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2: Señor Dios nuestro, en este día te damos gracias por dirigirnos con tu mando pastoral y así, una y otra vez, nosotros poder ser renovados y deleitarnos con lo que tú estás haciendo por nosotros. Te damos gracias, Señor, en esta mañana porque podemos tener fe alegre y entusiasta, incluso cuando llegan las penas, mirando una y otra vez a todo lo bueno que tú nos das. Estamos muy agradecidos y siempre queremos estar agradecidos contigo. Te pedimos, protege nuestra familia. Protege, Señor, a nuestros amigos, nuestros hijos, a todos los que están a nuestro alrededor. Y sé tú, Señor, el poderoso guiador de nuestras vidas. Cuida a nuestro pueblo. Dale cordia, tu fe y tu esperanza a todos los que te necesitan. Muestra, Padre eterno, tu soberanía custodiando este rebaño que siempre está cerca de ti, derramando tu gracia para dar vida a quienes se están muriendo y resurrección a quienes ya han muerto. Oh Señor, escúchanos esta mañana las plegarias, que son plegarias de bendiciones, que son plegarias de agradecimiento por este nuevo día. Llénanos de bendiciones y que se haga tu voluntad en la tierra como en el cielo, para que llegue a nosotros tu reino y todo sea justo de acuerdo con tu gran propósito, Padre eterno. En esta mañana, Padre, ponemos nuestras vidas en tus manos. Ponemos en tus manos a todos aquellos que necesitan de tu misericordia, los que están enfermos, los que tienen problemas en su hogar, aquellos que necesitan de esa gracia tuya, Padre eterno, los que tienen problemas económicos, los que salen a buscar un trabajo, guíalos, Padre eterno. Todos los que a esta hora me escuchan, llénalos de bendiciones, Padre, en esta mañana. Padre eterno, en este día te damos gracias por este nuevo amanecer, por este nuevo despertar. Te damos gracias por las personas que nos quieren, las personas que nos ayudan, los que están a nuestro lado, y te damos gracias también por los que no nos quieren, por todos aquellos que de alguna manera se van a tropezar con nosotros en este día. Padre eterno, llénanos de tu amor para que esto sea reflejado con cada persona con la que hoy me pueda encontrar. Queremos desearle un feliz día a todos aquellos que nos escuchan a esta hora del día. Padre eterno, bendícenos y que esta semana sea llena de prosperidad, amor, paz y armonía. Feliz día para todos.

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1: Esta es la hora, esta es la hora.
2: Las 7 en punto. 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
1: Muy buenos días, bienvenidos a este primer avance informativo de Sendera Noticias. Para hoy, martes 14 de julio del año 2026. Les acompañamos Juan Carlos Arenas, Luis Antonio Pasos y César Jiménez. Estas son las noticias.
2: Procuraduría exige atención inmediata a comunidades afectadas por inundaciones en Casanare.
1: Golpe al narcotráfico, autón insumos para 70 toneladas.
2: Usuarios de nueva EPS siguen a la deriva en el Atlántico por millonaria deuda.
1: El ministro de Defensa se aparta del cargo por cirugía.
3: Recta final del Mundial. Hoy se conocerá el primer finalista.
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2: La Procuraduría General de la Nación solicitó a las entidades del orden nacional y departamental analizar de manera oportuna la ayuda a las comunidades afectadas por las inundaciones registradas el fin de semana en Casanare, así como organizar la atención médica requerida por la población. En las últimas horas, el gobernador de Casanare expidió el decreto que declara la calamidad pública en el departamento.
1: La policía de antinarcóticos incautó en un parqueadero de camiones en Bogotá 4,5 toneladas de cloruro de calcio y miles de galones de ácidos usados para procesar clorhidrato de cocaína. Con esa cantidad de insumos, se habrían podido fabricar cerca de 70 toneladas de estupefaciente, según las autoridades, los 4 conductores de los vehículos que transportan destino a Nariño. La fiscalía investiga qué organización criminal estaba detrás del cargamento. La afectación económica se calcula en más de 300.000 millones de pesos.
2: La crisis de la nueva EPS mantiene en incertidumbre a cerca de 440.000 afiliados en el Atlántico, quienes enfrentan dificultades para acceder a medicamentos, citas con especialistas, autorizaciones y traslados de pacientes críticos, mientras las deudas con clínicas, hospitales y gestores farmacéuticos siguen afectando la prestación de los servicios.
1: Ministro de Defensa Pedro Sánchez confirmó que se apartará temporalmente de sus funciones desde hoy martes 14 de julio para someterse a un procedimiento médico programado desde hace meses. Su ausencia se extenderá cerca de 20 días, por lo que no asistirá a los actos oficiales del 20 de julio. El gobierno aclaró que la licencia obedece exclusivamente a razones de salud y no a cambios políticos en el gabinete. Aún no se define quién asumirá temporalmente la cartera de defensa.
3: El Mundial de Norteamérica del 2026 entra ya en su etapa definitiva. Hoy se conocerá el primer finalista. A las 2 de la tarde en el estadio de Arlington, Dallas, jugarán las selecciones de Francia y España. Dos selecciones que llegaron como favoritas a este certamen. Los franceses, actual subcampeones, y España, con un gran presente. La selección española tuvo que afrontar dos retos importantes en este Mundial. En octavos de final, se eliminó con la selección de Portugal, a la que venció 1-0. Después, afrontó el partido ante Bélgica, a la que derrotó 2-1. En tanto, Francia pareciera que ha tenido un camino un poco más fácil. Tal vez su escollo más importante fue el que enfrentó en cuartos de final, cuando venció a la selección de Marruecos 2-0. El ganador de esta llave enfrentará en la final al que triunfe mañana entre las selecciones de Argentina e Inglaterra.
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0: Buen día, Colombia. En Sendera Noticias despertamos con la noticia más importante para nuestros oyentes del campo colombiano. Esto es Agrotendencias al Día. 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
1: Muy buenos días. El Instituto Colombiano Agropecuario informa a los productores avícolas, propietarios de aves de traspatio y a la comunidad del municipio de Puerto Carreño, departamento de Vichada, que el brote de influenza aviar confirmado recientemente se encuentra bajo control y está siendo atendido de manera inmediata por la entidad mediante la implementación de todas las medidas sanitarias establecidas para la contención.

0: prevención y el control de la enfermedad, con el propósito de proteger la producción avícola y salvaguardar la seguridad alimentaria del país. Desde la confirmación del caso, médicos veterinarios y técnicos del ICA desarrollan de manera permanente actividades de vigilancia epidemiológica, seguimiento a los predios ubicados en el área de influencia, despoblamiento sanitario cuando ha sido requerido, limpieza y desinfección de las instalaciones intervenidas, toma de muestras, acciones contempladas en el Plan Nacional de Contingencia para Influenza Aviar. Estas medidas buscan contener el brote, evitar su propagación y proteger la producción avícola de la región y del territorio nacional. El instituto envía un mensaje de tranquilidad a los productores y a la comunidad en general, reiterando que la situación se encuentra bajo estricto seguimiento técnico y que las acciones implementadas permiten reducir el riesgo de dispersión del virus. Estas actividades se desarrollan de manera articulada con las autoridades y las demás entidades competentes. El ICA recuerda que la influenza aviar es una enfermedad de control oficial y que la participación activa de productores, comercializadores, transportadores y de la comunidad en general es fundamental para fortalecer la vigilancia sanitaria y preservar el estatus sanitario de Colombia. Para todos nuestros oyentes, un 20 de julio. Celebramos el Día de la Independencia de Colombia. Son 216 años desde la firma del Acta de la Revolución en 1810. Orgullo de varias generaciones celebrando esta fecha patria.
1: Este 20 de julio, que no falte en la ventana de nuestra casa, el tricolor patrio. 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

martes 14 de julio del 2026, vehículos con carga 1.238 para un total de 8.889 toneladas. Un certamen deportivo, una feria de negocios. Se celebra los juegos tradicionales como desgranadores de arveja, desgranadores de mazorca, carrera de encostalados, bolirrana. Esta semana habrá feria de empleo, al igual que la celebración de la patrona de los transportadores y comerciantes, la Virgen del Carmen. Son parte de la celebración de los 54 años de Corabazos, aniversario número 54. En la parte comercial, el comportamiento de abastecimiento alimentario en el mercado mayorista de Corabastos es típico hoy. Después de un prolongado fin de semana, es notorio el aumento en la oferta de productos del departamento de Cundinamarca, facilitando un ingreso de alimentos para abastecer la demanda que realizan los comerciantes minoristas, los dueños de restaurantes y los tenderos, entre otros. El sector más demandado son las hortalizas y verduras, seguido de frutas y posterior los tubérculos. Estos últimos, la papa de la variedad pastusa, al igual que la industrial, fluctúa entre 90 y 100 mil pesos el bulto de 50 kilos. Hoy, a la hora de hacer mercadito para rendir el presupuesto familiar, hay que tener en cuenta arroz, lenteja, garbanzo, pastas, frutas, que tener en cuenta la papa común, la mazorca, el plátano artón, la buena oferta de yuca, al igual que el plátano colicero, el pepino común, el pepino cohombro,

carne de res, pollo, pescado y huevo presentan excelente oferta en la capital del país. Panorama de oferta y demanda en la Central Mayorista de Bogotá. Informe con Pedro Triviño. Feliz día.

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1: Esta es la hora, esta es la hora.
2: Las 8 en punto. 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
2: Esta es la hora. Esta es la hora.
3: Las 8:30.

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0: dice.
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1: La hora, esta es la hora.
2: Las 10 en punto.
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2: Esta es la hora, esta es la hora.
3: Las 11 en punto.

0: Eso es, muchachones. Ya, ya, ahí. Lindo, lindo, lindo. Vamos con la otra.
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0: Eso es, señorazo. Belleza.
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1: Esta es la hora. Esta es la hora.
2: Las 11. 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

0: Algo bonito, dice.
1: Que no se caiga el ritmo, pariente. Seguimos con más música movida para todos ustedes. Algo en vivo, algo más en vivo. ¡Vámonos, recio!

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0: Luis Ángel León Portillo, un venezolano de 36 años que permanece en estado crítico en la clínica Médicos debido a graves lesiones en el cuello y la cabeza. Los otros heridos son Luis Gregorio Ortiz, un reciclador de 26 años, y Joana Morales, una ama de casa de 42 años, quien se encuentra estable tras sufrir una lesión superficial. Una mujer de 46 años, identificada como Ener Díaz Brito, resultó gravemente herida tras colisionar el automóvil en el que se transportaba como copiloto contra la parte trasera de un camión de basura cerca del balneario Hurtado en Valledupar. El alcalde de La Jagua de Ibirico, Leonardo Hernández, entregó más de 3.000 metros de placa huella en la serranía del Perijá, en la vereda Argentina Sur, una obra clave que mejora la movilidad, facilita el transporte de cosechas e impulsa el acceso a la educación y servicios para familias campesinas de la región.
1: Una vía que ha un convenio con Invías se iba a siniestrar prácticamente porque era un convenio que iba a liquidarse. Lo primordial para poder comenzar esta vía era terminar lo que conecta las dos Argentinas, que era la vía de la Argentina Norte, una vía que nosotros cuando llegamos la encontramos con dificultades.
0: Un principal ajuste de cuenta es la hipótesis que manejan las autoridades en el asesinato de Johnny Javier Ramírez Cruz, de 35 años, oriundo de Valledupar, quien fue hallado con un disparo en la cabeza en la ciudad de Barranquilla. La víctima registraba un amplio prontuario con 7 anotaciones judiciales por tos. Un adulto mayor identificado como Richard Campo perdió la vida de manera tras perder el control de su motocicleta violentamente contra la estructura del puente del río Maracas en jurisdicción de Becerril. Una incursión de hombres armados en zona rural del municipio de Tamalameque dejó como saldo el asesinato de Antonio Guerra Olivero, de 57 años, tras recibir 6 impactos de bala en su vivienda. La Universidad Popular del Cesar es el epicentro de los segundos Juegos para Suramericanos Valledupar 2026, recibiendo de forma gratuita a paratletas de todo el continente en disciplinas como powerlifting y para natación en sus renovados escenarios deportivos, cuyas competencias y fiesta de inclusión se extenderá hasta la clausura este miércoles 15 de julio. John Jairo Estrada, un comerciante de chatarra conocido como JJ, fue asesinado a tiros en un ataque sicarial en el barrio San Marcos de Aguachica. Atletas, Valledupar celebró la tercera media maratón de la independencia de Confacesar. El evento deportivo, que ofreció rutas de 5, 10 y 21 kilómetros, repartió más de 33 millones de pesos en premios a ganadores.
2: Gracias al respaldo de nuestros corredores, los aliados y de toda la comunidad, se viene consolidando como uno de los eventos deportivos más importantes del departamento del Cesar.
0: La Policía Comunitaria de La Jagua de Ibirico entregó un nuevo carro de venta, 6 termos e insumos a una mujer con discapacidad que lleva más de 20 años vendiendo tinto en el municipio.
3: Viendo esa necesidad, la dificultad que te generaba el salir a ejercer tu trabajo, tu emprendimiento, y el valorar ese sacrificio, ese esfuerzo que haces tú.
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0: El cantante vallenato regresa a los estudios con Distinguido Colombiano, un vallenato tradicional junto al acordeonero Johnny Gámez, que rinde homenaje a la vida y trayectoria del procurador general Gregorio El Hash.

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1: Esta es la hora. Esta es la hora.
2: Las dos en punto. 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
1: Esta es la hora, esta es la hora.
2: Las 5 en punto. 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